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1: 6 de la mañana, 19 minutos. Están escuchando el arranque de Mix.

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2: 6 de la mañana, 23 minutos. Buenos días, buenos días, buenos días. ¿Cómo estamos? ¿Qué dice la people? Feliz mañana para todos. ¿Cómo amanecieron? Una mañana fría, rica, deliciosa. Perfecta para arrancar ese miércoles con toda la actitud. Miércoles 3 de junio. Aparte, se viene fin de semana. Se vienen dos fines de semana festivo. ¡Qué delicia, people! ¡Qué delicia! Así que hoy arranquemos este día con toda la energía, con toda la buena actitud, con buena música. Ustedes también a reportarse de una vez. 320-5475-951. Por acá los puedo estar esperando. Para los que no me conocen, mucho gusto. Soy Paulita Sea y los estaré acompañando en el arranque de sus mañanas, en el arranque de sus días.

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1: 6:37 a.m. Un saludito para Jorge Cardona, que anda ahí activo como siempre, modo Mix Radio. Que se reporte todo el combo madrugador, todos los que desde muy temprano andan activos, andan activas con nosotros en modo Mix Radio Manizales. People, ya saben que nos siguen en nuestras redes sociales como arroba Mix Radio Manizales, en nuestro Instagram, en nuestro TikTok, que estamos transmitiendo después de las 7:30 a.m. Así que párchese un rato, póngase en modo Mix. Para allá los esperamos, estamos creando una comunidad muy, muy, muy, muy linda. Así que los esperamos en modo Mix Radio Manizales. A ver, por acá, ¿qué dice la People, Valdemaro? Coloquemos, démosle play a esas notas de voz. Buenos días.
2: Paulita, buenos días. ¿Cómo amaneció?
1: Bien, y sé.
2: Paulita conectada desde las 5 a.m.
1: Eso.
2: Y puntuales. Madrugando modo Mix. Conectado en sintonía como siempre.
1: Eso, esa es la actitud. Desde muy temprano activos todos en modo Mix Radio Manizales. Y obviamente nos fuimos con los clásicos que nos pertenecen en modo Mix.

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1: 6:59, clásicos que nos pertenecen. Ricos, deliciosos, para este día, para iniciar este día, en modo Mix.

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0: 12 minutos. People, buenos días. Venga, voy a saludar por acá al combo madrugador, a los que andan por acá activos, como siempre, Modo Mix Radio. Buenos días.
1: Capulita, muy buen día. Tengo cierto equipo de trabajo aquí reportando sintonía desde Chinchina.
0: ¡Epa!
1: A ir al pie del cañón.
0: Eso.
1: Escuchen las mejores melodías para iniciar el día. Dios me los bendiga.
0: Amén.
1: Ya me huele a concierto.
0: ¡Epa! Venga. Por acá también está Aleja, dice: hola Pau, ¿cómo estás? Muy bien, gracias a Dios. Me está pidiendo punto y coma, nos fuimos con punto y coma, complaciéndolos a ustedes, los mejores oyentes del mundo mundial en Modo Mix.

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1: 8:00 a.m. Muchachos, ¿cómo estamos? Feliz mañana para todos. Acá los estamos acompañando como siempre en modo Mix Radio Manizales. Nos fuimos con buena musiquita que ustedes programan a través de nuestro mismo WhatsApp 320-54-75-95-1. Porque los estamos esperando y aparte ya estamos al aire en TikTok, Valdemaro. Ya estamos al aire en TikTok. Así que nos fuimos con buena musiquita en modo Mix Radio.
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1: Sí, señor Valdemaro, ya aprendimos, ya encendimos más bien el live en TikTok para que ustedes se parchen con nosotros ahí un ratico, vea. Saludos para Guti, para Camilo, para Marcela, para Nanis, para Erika, para Jefferson, para Alejo. Mejor dicho, la people anda activa en nuestro TikTok, arroba Mix Radio Manizales. Así que conéctese un rato, póngase en modo Mix Radio, vaya y nos sigue. Vaya y por allá chismoseamos, por allá charlamos, por allá molestamos, de todo un poquito. Así que párchese un rato con nosotros en modo Mix Radio.

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1: 8:29 Valdemaro People, buenos días. En puntico estamos aquí activos con nuestro momento. Así que ustedes pues a reportarse también de una vez, porque yo estoy aquí activa como siempre desde las 6 de la mañana. Pero a esta hora ustedes saben que llega nuestro momento en modo Mix Radio Manizales. People, hoy quiero recordarles algo que tal vez no hemos pensado últimamente, y es que, oigan, no todo avance hace ruido. Hay avances que no se publican, no se celebran, no se reciben aplausos, pero siguen siendo avances. Por ejemplo, tal vez todavía no estés donde sueñas estar, pero ya no eres la misma persona que eras hace un año. Hoy tienes más experiencia, más cicatrices, más historias, más herramientas para enfrentar la vida. Y eso también cuenta, porque a veces

Somos tan duros con nosotros mismos que solamente vemos lo que falta. La meta que no hemos alcanzado, el dinero que no hemos conseguido, el proyecto que todavía no ha despegado. Pero rara vez nos detenemos a mirar todo lo que ya hemos recorrido, y es demasiado injusto porque hay batallas que ganaste en silencio, miedos que venciste, momentos difíciles que sobreviviste, días en los que pensabas que no ibas a poder, y aquí estás, de pie, siguiendo adelante, intentándolo una vez más, y eso merece reconocimiento. Por eso hoy, en medio de la rutina, del trabajo, de las preocupaciones, de los pendientes, quiero que nos regalemos un segundo para reconocer algo. Un segundito. Y es que has avanzado más de lo que crees. Tal vez no a la velocidad que tú querías, tal vez no por el camino que tú imaginabas, pero has avanzado. Y si has llegado hasta aquí, también puedes llegar muchísimo más lejos. Así que no nos rindamos por no estar más bien donde queremos. Mejor agradezcamos no estar donde estábamos. Respiremos profundo, porque a veces el crecimiento no se ve en los resultados. Se ve más bien en la persona que te estás convirtiendo. Nuestro momento también es para reconocer que, aunque a veces parezca que vamos despacio, seguimos caminando hacia adelante. Así que, people, métale buena energía, métale buena actitud a este día. Métale también buena, no sé, métale, manifieste cosas bonitas para su vida. Crea lo que usted, bueno, o más bien pídaselo, lo que usted crea, a Dios, la vida, el universo, la chakra, lo que sea. Pero sigamos para adelante. Sigamos para adelante. Oigan, creo que hay algo que se los digo mucho, y es que nadie sabe la cruz. Me estoy erizando en este momento, los que están en TikTok. Nadie sabe la cruz que usted está cargando en este momento. Así que métale buena energía, métale buena vibra a este día, a este miércoles, ya mitad de semana, ya estamos en la mitad del año. Así que espero que todos podamos finalizar este año con toda, felices, contentos, con sueños en proceso, con sueños cumplidos también quizás. Así que hágale, people, métale buena energía, métale buena actitud a este día. En modo Mix Radio Manizales, 8:32 a.m, estás escuchando el arranque de Mix.

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3: 8:45 a.m. Buenos días, Arturito. ¿Qué más?
4: ¿Cómo está mi gente linda, mi gente bella, Manizales? Muy bien.
3: ¿Amaneció contento?
4: Siempre.
3: ¿Amaneció contento?
4: Siempre. ¿Amanecí contento?
3: ¿Por qué?
4: ¿Por qué? Uy, no me ponga eso, que apenas es viernes y me dan ganas de...
3: ¿Viernes? No, sí, lo bueno es que estamos motivados, que creemos que es viernes. Fin de semana festivo. Ay, no, mejor dicho.
4: Así hay que vivir la vida, como si todos los días fueran fines de semana.
3: Es verdad, pero bueno, hoy venimos con nuestro horóscopo.
4: Bueno, Paula la pitonisa. Vengan, le iba a traer unos palitos ahí.
3: Pero explíquemelo a los oyentes, ¿por qué unos palos?
4: Ah, porque es que no. Pero no, Paula, ese tipo de palos no, Paula.
3: Ay.
4: No era para que adivinara el futuro. A ver si Colombia, ¿cómo nos va a ir en el mundial?
3: Uy, no, qué pesar de esa muchacha, ¿cierto?
4: Alguien se quedó sin trabajo. Oiga, bueno, ¿quién la va a contratar, parce? Ah,
3: no,
4: dígame
3: nadie,
4: la verdad, ¿quién
3: nadie,
4: la va a creer?
3: Nadie, de ahora en adelante nadie le va a creer.
4: Al menos a Paulita le creemos algo, algo le creemos.
3: Bueno, vamos a empezar...
4: El horóscopo.
3: El horóscopo.
4: ¿Con qué signo?
3: Con Aries, a empezar con Aries Valdemaro. Estábamos poniendo suspenso a la situación. Y Aries recibe...
4: Con los palitos... Bueno, no, hable de Aries, pues.
3: Recibe la carta de la templanza, que anuncia una mejora notable, más bien, en la economía. Las respuestas laborales que esperas llegan sin contratiempos.
4: ¿Sí?
3: Siempre que mantengas la calma y la conexión con el universo, la clave es confiar en que todo se sincroniza a tu favor. En el plano emocional, la carta de la justicia trae estabilidad. Disfrutas de armonía con tu pareja y superas los malos ratos del pasado. La salud también se fortalece, pues has atendido tus chequeos y el bienestar regresa con energía renovada. Número de la suerte.
4: ¿Cuál es?
3: 7756.
4: Bueno, 7756. Venga, eso es de Aries, que ni va y ni...
3: Ni vienen, están ahí, como que sí, como que bueno.
4: Ahí tiraron un escopetazo.
3: Vámonos con Tauro. Tauro recibe al Rey de Fuego, que impulsa movimientos y cambios. No puedes permanecer en la misma situación, considera mudanzas, cambios de empleo.
4: Muévase, avispe después.
3: O de entorno, esos pasos te permiten evolucionar y crecer. Sí. Emocionalmente, el 5 de tierra señala un cierre de ciclos. Uh-huh. Supera el temor a la soledad y toma decisiones que libren tu corazón.
4: O sea que se va a pintar el pelo, se va a cortar el pelo, cierre de ciclos.
3: La Reina de Agua te pide cuidar el sistema respiratorio para mantener el equilibrio.
4: Okay.
3: Número de la suerte, 53-51. 53-51. Vámonos con Géminis. Que son los de estos días.
4: ¿Qué acaba de pasar, Tauro?
3: Tauro, sí.
4: Tauro sigue Géminis.
3: Géminis, que son los que están en estos días de cumpleaños.
4: Sí.
3: Géminis se prepara para sociedades y proyectos nuevos. La carta del agua indica que arriesgarse es la vía para evolucionar. Elimina el miedo que frena tu avance. También surge la oportunidad de un viaje o negocio en otra ciudad.
4: Oiga eso.
3: La carta 13.
4: Acá las tengo para que me las besen.
3: Sí, la muerte simboliza una transformación radical. En el amor, una nueva relación llega para moverte el piso. El emperador augura una mejoría en las dolencias estomacales y de espalda que te quejabas. Número de la suerte, 4113.
4: Oiga, y les van a dar muchos regalos también por estos días.
3: Obvio, porque están... Prepárense. De cumple mix.
4: Ah, pero déjeme que yo quiero entrar también en el horóscopo. ¿Quién más? El último y nos vamos con música y ya venimos con más signos.
3: Cáncer.
4: Cáncer
3: se siente como el rey Midas. El caballero de tierra asegura solidez económica. Las finanzas mejoran y los negocios prosperan.
4: Ajá.
3: Emocionalmente, el caballero de fuego trae estabilidad y recuperas la conexión con tu pareja. Considera emprender un proyecto juntos. La torre te exige atender la salud. Vigila la espalda, los riñones y la vista. Una semana excelente te espera si tomas decisiones conscientes sobre tu bienestar.
4: O sea, le va a llegar una semana si usted toma buenas decisiones.
3: Exacto.
4: Hágale pez, siga.
3: Número de la suerte, 6388.
4: Ya venimos con más signos en el horóscopo de Paulita.
3: Ah,
4: ese horóscopo, Paula. No, yo no le creo nada.
3: Ay, usted, pero crean.
4: Le creo mala de los palitos.
3: Ay, uy, no sabe qué. Chao.
5: Ey.

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0: Métale pues ganas a este día, a este miércoles.
1: Miércoles un cara como de viernes.
0: Sí, es que yo estaba pensando que era viernes.
1: No,
0: pero es miércoles. Métale ganas pues a este miércoles, que no sé, esta semana está como sabrosa, como...
1: Sí, porque uno ya sabe que se vienen tres festivos.
0: Sí, pues tres festivos, Pablo.
1: Dos seguidos, luego uno no y luego otro festivo.
0: Oiga, junio está cargadito.
1: Qué bendición.
0: De muchas cosas.
1: Qué bendición.
0: Vino cargado, se dejó venir.
1: Seguimos con el horóscopo.
0: ¿Qué signo sigue?
1: Seguimos con Leo. Bueno. Leo recibe a la reina de tierra, que trae recuperación económica. Pagas deudas y concretas compras importantes como carro o vivienda.
0: Porque viene la prima.
1: Exacto, sin embargo, la envidia ronda. Deje de ponerle lógica a mis cosas,
0: es
1: Arturo.
0: Es que es verdad, todo es.
1: Deje de ponerle lógica.
0: El horóscopo todo tiene que ver con lógica.
1: Ave
0: bueno,
1: María.
0: ¿Viene quién? ¿La envidia? ¿Quién viene?
1: Sin embargo, la envidia ronda tu entorno. Tómalo como señal de que vas por buen camino. En lo emocional, el 10 de agua promete armonía familiar, pero ojo con las tentaciones externas que amenazan tu estabilidad. El 6 de tierra pide cuidar la migraña y el sistema respiratorio para sostener tu vitalidad.
0: Vea, si está estresado, porque que cuídese que la migraña es un dolor de cabeza, porque que no mire a los demás. Entonces, claro, se va a estresar porque lo van a pillar. O sea, eso es lógica. El horóscopo es lógica.
1: Ajá.
0: ¿Qué sigue? Los números.
1: Número de la suerte.
0: ¿Cuál?
1: 1006.
0: 1006.
1: Vámonos con Virgo. Virgo.
0: ¿Qué pasa con Virgo?
1: Ve la carta 15, que es el diablo, que anuncia. Ay, Dios mío. Que anuncia el inicio de empresas y proyectos novedosos.
0: El diablo no es malo en el horóscopo.
1: No.
0: Es. Inicia,
1: pero
0: sí.
1: Es verdad, es prosperidad.
0: Sí.
1: Todo fluye y las ideas que gestas se materializan porque tienes la energía a tu favor. Okay. Eso pasa económicamente.
0: Sí.
1: En el amor, ay Dios mío, el 5 de aire advierte que volver al pasado solo trae complicaciones.
0: O sea que su ex la va a buscar.
1: Cierra esa puerta.
0: Oiga,
1: aléjate, demonio.
0: Ni recordar ni nada.
1: La salud requiere atención. Cuida la sinusitis y la rinitis con hábitos preventivos.
0: Pues que este cambio de clima, pues
1: uy,
0: claro.
1: Sí. Y deja de ponerle lógica a mis cosas. Número de la suerte.
0: ¿Cuál?
1: 2354.
0: Bueno.
1: Libra.
0: Libra, no.
1: Libra tiene la influencia de la luna, que pide reflexión sobre la economía. Aunque sientas estancamiento, pronto pagarás deudas y las finanzas mejorarán. Manténlas.
0: Llega la prima.
1: Ay, Dios mío, bendito Padre Celestial, dame paciencia. Mantén la sintonía positiva para que todo fluya. En el amor, el colgado te exige soltar lo que no funciona. Deja de insistir en vínculos que
0: tú
1: no
0: me
1: te
0: viagra,
1: corresponden.
0: El
1: para que no se le cuelgue
0: el colgado.
1: El 8 de agua pone la salud como prioridad. Atiende las molestias bronquiales, gástricas y circulatorias. Número de la suerte, 4215.
0: Ese horóscopo, ¿qué signo es ese?
1: Ese es Libra.
0: Y el último, ahí falta uno.
1: Escorpio.
0: Escorpio, ya venimos con otros cuatro.
1: Escorpio recibe al paje de agua, que confirma un ascenso, mejora financiera. La clave es la prudencia, guarda silencio sobre tus planes para que se materialicen más rápido.
0: Es que es verdad, uno pues sí, que es lógico, uno no puede contarle los planes a nadie porque la envidia se los toman a uno, entonces quede callado.
1: En lo sentimental, se acerca una nueva relación bonita y estable que mereces. El estómago será tu punto débil. Cuida la alimentación para evitar molestias gástricas. La prudencia y el autocuidado te llevarán a un buen puerto. Número de la suerte, 3358.
0: Sí, qué lógico. Si usted se cuida bien del estómago, come bien, o sea, va a ser bien.
1: Ay,
0: lógicamente.
1: Ay,
0: ese horóscopo
1: mío.
0: Suyo parece el de la pelada de los palitos.
1: Uy, quieto, respeto.
0: ¿Usted no ha notado que en el horóscopo todo es bien, todo es chévere, todo es...
1: No,
0: ha notado eso.
1: No todos, dice que todo es bueno.
0: Bueno, ya venimos con la tercera parte del horóscopo aquí en el arranque de Mix, donde nadie responde. Va a comprar unos palos a Paula. Uy, sí.

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0: 13 minutos. Mejor dicho, este horóscopo que Arturito no me lo deja dar completo, me lo deja tranquila.
1: No, qué pena.
0: O sea, él me está, mejor dicho, tirando horrible. Yo creo que algo le pasó.
1: No, yo no sé. Es que le esté tirando horrible.
0: Tranquilo,
1: que yo pienso que lo que es de horóscopo y de esas cosas, de eso es de lógica. O sea, eso es que estudian y mira cómo se va a comportar el día. O sea,
0: por eso.
1: Eso es lo que estudian.
0: Eso no es
1: que...
0: lógica, Arturo. Eso no es lógica.
1: Bueno.
0: Por favor,
1: ¿con
0: listo.
1: Qué signo vamos?
0: Vamos con Sagitario.
1: Sagitario, bueno, a ver qué dice.
0: Sagitario vibra con el 8 de aire. El triunfo está asegurado. Actúa sin miedo en lo laboral, pues tus jefes no tanto compromiso y podría llegar un ascenso. Tu creatividad te
1: abre
0: puertas. Espere,
1: yo le explico ese pedazo. Puede llegar un ascenso, o sea, su jefe, bien.
0: Puede, es una posibilidad.
1: Dios, o sea, es que no es tan...
0: Es que no estamos asegurando nada.
1: Ah, pero el horóscopo normal.
0: Ay, Dios mío.
1: Bueno, ¿y entonces qué?
0: Si quiere, dígalo usted, tranquilo. Está diciendo la lógica, entonces dígalo usted.
1: Porque en el horóscopo yo no creo.
0: Entonces por eso me tiene que venir a,
1: desmentir,
0: a tirar lógicas, a no sé qué, a interrumpirme mi horóscopo.
1: Bueno, siga con el horóscopo. A ver, ¿qué dice Sagitario?
0: En el amor, la estabilidad reina y disfrutas de tu armonía. Uh-huh. Sin sobresaltos, la salud visual te pide atención, revisa tus ojos y evita el cansancio extremo. Número de la suerte, 2219. Capricornio.
1: ¿Qué pasa con Capricornio?
0: Capricornio ve el 9 de la tierra que anuncia la concreción de un nuevo proyecto largamente acariciado. Ejecútalo sin miedo, pues el universo sincroniza el éxito económico y laboral.
1: ¿Dio?
0: ¿Qué, Arturo?
1: ¿Qué tiene uno en esta vida? Sueños de concretar algo, de comprar algo, se viene la prima.
0: Pero el universo se va a sincronizar. En el amor, el rey de la tierra alerta sobre los celos. Comunica tus inseguridades en lugar de controlarlas. Y, ¿qué, Arturo? ¿Qué pasó?
1: Que los celos, que las inseguridades, que ya no hay que, todo eso es lógico.
0: El amor requiere libertad. Uh-huh.

0: abrígate y evita cambios bruscos de temperatura para conservar la salud. Número de la suerte, 2357. ¿Qué pasó?
1: Mire lo que dice Acuario.
0: ¿Qué?
1: Que bien, qué cosas, que cuídese de la nariz, que yo no sé qué, que se abrigue, no. Que vio, todo eso es lógica.
0: Ay, Dios mío.
1: Es lógica. ¿Cuál es el número de Acuario?
0: Paciencia, 2357.
1: 2357.
0: Finalizamos con Piscis. Piscis encuentra paz laboral con la reina de la tierra. Los conflictos con superiores se disipan y la estabilidad regresa. Pero cuidado con los chismes de compañeros. En el amor, el caballero de fuego anuncia una relación nueva y sólida. Alguien especial se aproxima con sentimientos genuinos. La salud digestiva es prioritaria. Cuida el colon y el hígado y modera las comidas pesadas. Número de la suerte, 8913. Ese fue nuestro horóscopo interrumpido por Arturito.
1: Venga, ¿cuál es el número de
0: ahí
1: de
0: usted ya sabe, aquí las tengo para que me las des.
1: Paula, los oyentes están esperando, en serio, ¿qué, cuál es el número?
0: Ya lo dije. Los oyentes ya escucharon, usted solamente me va a recochar porque terminan.
1: No, yo no lo voy a recochar.
0: Bueno, es los oyentes ya escucharon, listo.
1: 8913 es el número.
0: Eso, aquí las tengo para que me las...
1: ¿Sí ves?
0: Ave María.
1: No, 9
0: de la mañana, 27 minutos.
1: ¿Qué le va a creer uno de horóscopo?
0: Dios mío, padre.
1: Si después de que vea a esa muchacha con los palitos.
0: Padre.
1: Y esa que se supone que estudia, ahorita Paulita que la estamos volviendo pitoniza. No.
0: Mejor dicho, vamos con buena musiquita. Perfecta para este miércoles, mitad de semana, en modo Mix.
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3: 9:43. Bienvenidos a toda la desinformación deportiva.
4: Paula,
3: ¿qué pasó?
4: Ayer hubo porno.
3: Literal. No fue uno, ni fueron dos. Sí. Fueron tres. Junior, tu papá.
4: Pues el papá del Nacional sí está volviendo. O mi papá no.
3: Oiga, no, mentiras. Ayer 3-0 perdió el Atlético Nacional. Yo, la verdad.
4: ¿Qué pasó?
3: No pensé que el partido fuera a terminar así.
4: ¿Por qué?
3: O sea, yo pensé que el partido iba a ser como más parejo, más uno a uno.
4: Que...
3: El Nacional no está jugando del todo mal, pero pues que el Junior fue muy, sobresalió muchísimo, fue muy, muy... Pues,
4: estaban en su casa,
3: estaban
4: obvio,
3: en su casa.
4: Hay que hacer respetar su
3: patio. Exacto, no, igual jugar en Barranquilla, no es tampoco fácil, sin embargo, pues tampoco sería la primera vez que el Nacional de pronto pudiera remontar.
4: Ya pasó una vez hace muchísimos años.
3: Exacto.
4: Nacional perdió 3-0 allá en Barranquilla.
3: Imagínense.
4: Llegó a Medellín, remontó. Bueno, igual perdieron la final en penales.
3: Pero remontaron.
4: Remontaron. No, es fútbol.
3: Eso es lo lindo del fútbol. Y esperemos que en Medellín eso va a ser otra vuelta porque el estadio es más grande. Recuerden que no estaban jugando en el Metropolitano, pues por.
4: Pero es que
3: porque lo están arreglando.
4: ¿Qué? Ellos vienen con 3 puntos, o sea, vienen más tranquilitos.
3: Pero igual no se pueden confiar.
4: Ah, bueno.
3: Es Medellín, sí. Está jugando en su casa, es una final, es Nacional. Pues no sé, pienso yo que eso va a pasar. Venga, ¿cómo les parece?
4: ¿Qué?
3: Bueno, la próxima final, la final de vuelta, más bien, perdón, es el día lunes, todavía están...
4: O sea, este lunes que viene, el festivo.
3: Exacto, okay. Estamos a la espera de que nos confirmen el horario. Para pues ya darles como toda la información. Y
4: ¿qué pasó?
3: También...
4: Me dijeron que yo no sé qué, que le robaron al Nacional, que le robaron al... Yo no sé qué, es que no le pitaron un penal, que no, yo no sé cuánto.
3: Pero igual sería una sola, ¿y qué? ¿Y los otros 3 goles qué?
4: Que le pitaron un penal.
3: Igual,
4: que no era.
3: Quedan 90 minutos y un poquito más por jugarse. Entonces, esperemos a ver qué pasa.
4: Ah.
3: Venga, también tengo información porque hay una chica que se llama Valentina Roa,
4: ¿sí?,
3: que se consolida en la élite de la Copa del Mundo de Downhill. Ella, pues, fue quinta en Francia y tercera en la general. Y Valentina sigue siendo protagonista y el ciclomontañismo colombiano volvió a vibrar en el escenario. Valentina es tolimense, pero ella es radicada aquí en la ciudad de Manizales. Y firmó pues una destacada actuación al capturar la quinta posición en la válida de la Copa del Mundo del Downhill. Está en Francia en estos momentos, la está dando toda. Ella es tolimense, pero okay, ella es radicada aquí.
4: ¿Entrena acá?
3: Ella
4: es que aquí tiene mucho donde entrenar.
3: Exacto, ella es radicada aquí en la ciudad.
4: Ah, qué bien, me gusta, me da alegría eso.
3: Y pues la está dando toda, obviamente le seguiremos contando.
4: ¿Cómo
3: qué va
4: se
3: pasando.
4: Llama?
3: Valentina Roa.
4: Tiene las redes sociales de ella para que la empecemos. Sí,
3: ya
4: tenemos
3: la busco,
4: que empezarla a seguir, apoyarla. Es que lo de aquí hay que apoyarlo.
3: Es verdad.
4: Obvio, Valentina Roa.
3: Pero no me aparece.
4: ¿Será sobrina de
3: no, no me aparece la. No, tendré que buscarlo. Las
4: Valentina Roa. Bueno, la vamos a buscar, pero sí hay que apoyarlo de acá. Me da alegría esas noticias.
3: Sí, sí, hay que apoyar muchísimo lo de acá. Y ella le están diciendo la reina del downhill colombiano. Y es bonita. Es bonita, es una monita.
4: No, y esperemos que les siga yendo muy bien.
3: Sí, sí, sí, esperemos a ver. Obviamente, vamos a ver qué pasará. Les estaré contando todo, absolutamente todo con Valentina Roa, que la está dando.
4: No, vamos
3: dando.
4: A estar ya pendiente.
3: Ay, ya la encontré.
4: Vamos a estar pendiente de ella. ¿Cuándo va a correr? ¿Dónde se va a transmitir? ¿O qué? Pues claro.
3: Ya encontré.
4: Estamos pendientes de un partido
3: Instagram.
4: Que no es ni de aquí.
3: Valen RS5, Valentina Roa Sánchez se llama.
4: Valentina Roa Sánchez.
3: Y aparece en Instagram como @ValenRS5.
4: Bueno. Talento colombiano.
3: Colombiano.
4: Radicado en Manizales, pues no es de aquí, pero acá entrena.
3: Pero acá
4: y aquí la
3: sí,
4: vamos a apoyar.
3: Está radicada acá, entonces pues bueno, muy chévere. Esperemos que le siga yendo muy bien. Por ahora es la información deportiva. Ya venimos también con pues estos días ya es más suave porque ya se empieza a toda la ola del mejor.
4: Del mundial.
3: Sí, exacto.
4: Ya empieza el fútbol.
3: El fútbol y...
4: ¿Cuántos días falta para el mundial? ¿Es
3: no,
4: el
3: 7 días.
4: Ya, se dejó
3: el 10, el 10. El 10 es la inauguración, si no estoy mal.
4: Se dejó venir esto.
3: Se dejó venir esto y Arturito, ¿qué le parece? Y nos vamos con un clásico.
4: ¿Cuál?
3: Clásico,
4: ¿qué,
3: clásico,
4: ¿qué
3: clásico,
4: ahí,
3: clásico.
4: Maestría, a ver.
3: Eso es un clásico. ¿Sí sabe
4: eso
3: cuál es?
4: Eso es... Querer y amar, sin estimar. Uy, hace rato no me escuchaba eso.
3: Colóquele 95.1 de volumen en modo mix.
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12: 9:58, escuchando Mix Radio.
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11: 11 en punto, escuchando Mix.

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0: Descansen en paz. 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
11: 12 en punto en Mix.
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1: Hey, un saludo. ¿Cómo está la gente conectadísima aquí hasta ahora en Mix Manizales? Relajados escuchando Pa'lante y pa' atrás, un clásico, una canción nueva. Como siempre, la puede programar a través de nuestro WhatsApp y puede estar conectadísimo con nosotros en www.mixoradio.com. Soy Ofer Solís.
0: Ofer Solís, el boricua.
1: Que viene un clásico, una canción nueva durante estas dos horitas, 12 del día, 2 de la tarde. Como siempre, conectados con la emisora. En momentos vamos a ver cuántos andan inscribiéndose para ganar boletas para ir a ver a Cani García, que ya viene, entró muy poco por la ciudad y usted está ganando por ser fiel oyente en modo mix.
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1: Che, ¿qué es lo que está sucediendo, por Dios? Va a prender la disco. Seconda, Cali Cartier.
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2: Vamos avanzando en este pa'lante y pa' atrás por acá por Mix Manizales. Un saludito para toda la gente que está en los diferentes lugares de la ciudad. Fátima anda Connection. La gente que está también en La Linda, oyentes escuchándonos en pleno centro de la ciudad. Parque Caldas se reportan allí en los almacenes. Saludo para los que andan ahí en plena 23, camellando en forma. Y muchos centros comerciales también están activos en modo mix. Ahí todos los almacenes escuchando Mix Radio Manizales. Tiene música por ahí de nada más y nada menos que Baby Rasta y Gringo. Canciones de la Jeezy de la Ghetto y música de Wisin y Yandel. Un clásico, una canción nueva en este pa'lante y para atrás en modo mix.
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1: Estamos cerrando la primera hora del Pa'lante y para atrás por acá por Mix Más Radio Manizales. Por acá conectadísimo con todos ustedes. ¿Quieren más música? ¿Quieren algo de nada más y nada menos que Alexis y Fido? Canciones de Morat con Silvestre Dangón. Y música del DY, el Daddy Yankee. ¿Quieren un clásico, una canción nueva? No se desconecten por nada. Desde las 12 del día hasta las 2 de la tarde con el Pa'lante y para atrás.
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Es lamentable ver cómo familias tienen que levantarse y vivir el sufrimiento de haber perdido un ser querido.

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7: 1:00 p.m. en Modo Mix.
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1: Arranca una nueva hora de música por acá con Mix Radio Manizales, Manizales del Alma. Está muy activa la gente, preparándose también para dentro de muy poco empezar a disfrutar del Mundial y todo lo que tiene que ver con el fútbol. 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

0: Bueno, que nos va a coger la tarde para regresar al trabajo, a la universidad, a donde tenga que irse durante toda la tarde. Pilas, pues. Ey, agarre el teléfono, coja el celular, no le quede las llaves. Ey, por favor. La gente conectada también ahí, van en el transporte público, los taxis, los buses, andan siempre en modo mix, escuchando Mix Radio Manizales. Soy Ofer Solís. Vámonos con más música por acá programada por ustedes. Quieren escucharse algo de Manuel Turizo con Maluma, canciones de Gracie Rendón y las canciones que anda haciendo Luis Terlavoz. Van andando sonando muchísimo. Champeta Romanticona suena también por acá por Mix Radio Manizales.
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1: Estamos llegando al final del Pa'lante y para atrás de este miércoles, mitad de la semana, pero métale ganas. Muy buenas vibras para esta tarde, que les va muy bien. Ahora arranca el mixeo, a donde quiera que usted vaya, escuchando Mix y programando sus canciones también a través del WhatsApp. Soy Ofer Solís. Mañana nos escuchamos de nuevo.
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1: Ya lo saben, 12 del día, 2 de la tarde, lunes a viernes, estamos en modo Mix.
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5: 2 en punto en Mix.
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0: no sé, pero donde haya agua salada, qué rico mar. Ya se dejaron venir las Mix Vacaciones en modo Mix. 2:18 p.m. ¿Cómo están? Feliz tarde. Aquí estamos ya de Mixeo, Valdemaro, Parchao.
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0: A pedir ya sus canciones favoritas, porque sí, se vale todo. Estamos relajados en modo Mix, escuchando Mix. Ganas de vacaciones, qué delicia.
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hay que soltar, Valdemar, hay que soltar, así como dicen todos, hay que soltar. Sí, que se venga lo siguiente. 2:29 de la tarde, mixeando tus canciones favoritas. Yo me vengo con un mixadito pues para que relajen ahí en modo mix. Me está pidiendo una canción nueva, se llama El Rey de Lobo y León. Es un merengue. Es parchado, Valdemar, es que es más, preste la atención. Y arranca, esa canción como arranca, dan ganas de destapar botella, lo vieron.

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11: 2:58 en Mix Radio.
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0: el alma acá parchado, sí, mixeando. Ya llovió Valdemaro, sí, ya. Ya de relajo. Es normal. En las tardes de Manizales llueve, es normal. Sí, usted que vino de paseo, relájese, se pone un busito. Eso sí, empieza a hacer un poquito de frío, pero usted pone un busito, se parcha, invita a una amiguita. O niños, usted invita a un amiguito, se van y se toman un cafecito, no sé, algo se inventa. Pero parchados con la música del mixeo. Hoy Valdemar, vea, la people reportándose. 320-54-75-95-1. ¿Qué dicen por acá? Pues, a ver. Hey, saludo Arturito, aquí estoy en modo mix. Bueno, besito para Kate, que también anda acá en modo mix. ¿Qué más llega a nuestro mi WhatsApp? Me están pidiendo Me Porto Bonito. Ok. ¿Quién la está pidiendo? Emanuel, abrazo para el parcero Emanuel. Es más, vamos a mixearla de una vez, Valdemar. Acá se vale todo.
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9: 3:58 en Mix Radio.
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8: 4:56 PM, escuchando Mix Radio.
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2: ¿Qué dice la people? ¿Cómo estamos? Feliz tarde para todos. Bienvenidos al mejor parche de la radio. ¿Ustedes cómo están? Ya de camino a casa. También de pronto los que ya salieron de trabajar, de estudiar. Oiga, ¿cuándo salen a vacaciones los chicos de la universidad, del colegio? ¿Ya salieron? ¿No han salido? Cuenten. 320-54-75-95-1. Yo paso por acá a saludarlos un ratico, acompañarlos con buena música, buenos clásicos, buenos éxitos. Mucho gusto, soy Paulita Sea, para los que no me conocen. Asimismo me encuentran en mis redes sociales, @PaulitaSea, para que chismosiemos un ratico. Y obviamente que no se nos olvide seguir a Mix Radio Manizales en todas las redes sociales, en Instagram, en TikTok. Y para los que no saben y son quizás nuevos oyentes, pues ya saben que estamos transmitiendo el programa de las mañanas en TikTok. Les gustaría que transmitiéramos a esta hora en live en TikTok. Les gustaría, manden manito arriba. 320-54-75-95-1. Y mientras ustedes se reportan, me dicen desde dónde nos están escuchando, pues obviamente yo les coloco los buenos clásicos que nos pertenecen en modo mix.
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0: musiquita perfecta para ir finalizando esta tarde, pasada por un poquito mucho de agüita. Pero Jazz Campo, bueno, por eso es la de la alta, la honora Jazz Campo. Ustedes, ¿desde dónde se reportan a esta hora? 325-4775-951. Cuenten pues, ¿está lloviendo? ¿No está lloviendo? ¿Van en carretera? ¿Van llegando a la ciudad de Manizales? No sé, desde donde sea que estén, que se reporten de una vez por acá. Está María Camila, dice: Paulita, buenas tardes, los escucho desde Villa María, me quiero escuchar Chori, ok, eso va a ustedes a reportarse de una vez, 320-5475-951.
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4: 5 de la tarde, 59 minutos, escuchando Mix Radio.
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3: 7:00 en modo mix.
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